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0: Son las 8 con 30 minutos. Son las 8 con 30 minutos.
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2: 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Hablando de corte de pelo, ¿usted sabe cómo le dicen las mujeres a los hombres que se rapan la cabeza y se dejan los dos mostachos en los lados?
3: No, Aníbal Santana, dígame.
2: Descapitalizado.

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1: Palabra de vida. Evangelio de hoy. Padre Carlos Yepes. Del libro del profeta Ezequiel, capítulo 18, versículos 25 al 28. Esto dice el Señor: si ustedes dicen, no es justo el proceder del Señor, escucha, casa de Israel, con que es injusto mi proceder, ¿no es más bien el proceder de ustedes el injusto? Cuando el justo se aparta de su justicia, comete la maldad y muere. Muere por la maldad que cometió. Cuando el pecador se arrepiente del mal que hizo y practica la rectitud y la justicia, él mismo salva su vida. Si recapacita y se aparta de los delitos cometidos, ciertamente vivirá y no morirá. Palabra de Dios. Te alabamos, Señor. Salmo 25. Descúbrenos, Señor, tus caminos. Descúbrenos, Señor, tus caminos. Guíanos con la verdad de tu doctrina. Tú eres nuestro Dios y Salvador, y tenemos en ti nuestra esperanza. Descúbrenos, Señor, tus caminos. Acuérdate, Señor, que son eternos tu amor y tu ternura. Según ese amor y esa ternura, acuérdate de nosotros. Descúbrenos, Señor, tus caminos. Porque el Señor es recto y bondadoso, indica a los pecadores el sendero. Guía por la senda recta a los humildes, y descubre a los pobres sus caminos. Descúbrenos, Señor, tus caminos. De la carta a los Filipenses, capítulo 2, versículos 1 al 5. Hermanos, si alguna fuerza tiene una advertencia en nombre de Cristo, si de algo sirve una exhortación nacida del amor, si nos une el mismo espíritu, y si ustedes me profesan un afecto entrañable, llénenme de alegría, teniendo todos una misma manera de pensar, un mismo amor, unas mismas aspiraciones y una sola alma. Nada hagan por espíritu de rivalidad ni presunción. Antes bien, por humildad, cada uno considere a los demás como superiores a sí mismo, y no busque su propio interés, sino el del prójimo. Tengan los mismos sentimientos que tuvo Cristo Jesús. Palabra de Dios, te alabamos, Señor. Del Santo Evangelio según San Mateo, capítulo 21, versículos 28 al 32.

0: En aquel tiempo Jesús dijo a los sumos sacerdotes y a los ancianos del pueblo, ¿qué opinan de esto? Un hombre que tenía dos hijos fue a ver al primero y le ordenó, «Hijo, ve a trabajar hoy en la viña». Él le contestó, «Ya voy, señor». Pero no fue. El padre se dirigió al segundo y le dijo lo mismo. Este le respondió, «No quiero ir». Pero se arrepintió y fue. ¿Cuál de los dos hizo la voluntad del padre? Ellos le respondieron, «El segundo». Entonces Jesús les dijo, «Yo les aseguro que los publicanos y las prostitutas se les han adelantado en el camino del reino de Dios, porque vino a ustedes Juan, predicó el camino de la justicia y no le creyeron. En cambio, los publicanos y las prostitutas sí le creyeron. Ustedes ni siquiera después de haber visto, se han arrepentido ni han creído en él». Palabra del Señor. Gloria a ti, Señor Jesús.
1: Jesús mantenía frecuentes conversaciones con los sumos sacerdotes, los escribas, los fariseos, y en el fondo, buscando evitar la confrontación, narraba historias, contaba anécdotas, dejando siempre una enseñanza a sus oyentes, a sus interlocutores. En el fondo, es el viejo sistema: yo le hablo a Pablo para que escuche Pedro. ¿Cuántas veces en la vida le hablamos a una persona dentro del hogar, la familia, para que otra escuche? Pero se lo decimos de manera indirecta, porque el mensaje que llevamos es tan fuerte, tan contundente, que si lo manifestáramos de manera directa, encontraríamos controversia, confrontación y conflicto con aquella persona de la familia a quien queremos dirigir un mensaje. Hoy Jesús narra a los sumos sacerdotes y a los importantes líderes religiosos de su tiempo la historia de un hombre que tenía dos hijos. Ambos son invitados a trabajar en la viña del Señor. El primero le dice que en efecto no quiere ir a trabajar, pero luego con su vida recapacita, piensa en el amor de su padre, en su compromiso de vida y va a trabajar. Por el contrario, el segundo hijo le dice prontamente con sus palabras, «Voy a ir a trabajar en tu viña», pero sus buenos deseos solo se quedan en palabras y no en hechos de vida. De un sencillo acontecimiento como este encuentro de Jesús con los sumos sacerdotes y ancianos del pueblo, saquemos 2000 años después tres sencillas pero profundas enseñanzas para nuestra vida. La primera, cuidado con instalarnos en una falsa espiritualidad. Cuidado con decirle sí a Dios con los labios, con nuestras palabras, pero con la vida y con el corazón le decimos no al Señor. Cuidado con ser cristianos de Eucaristía dominical, de santiguarnos cuando pasamos frente a un templo parroquial, de cargar una estampita de un santo o tener una camándula colgada a nuestro cuello, pero en la vida somos duros de corazón, codiciosos, injustos, rebeldes a los proyectos de Dios. Esto nos invita que más allá de una creencia de religiosidad natural que tienen la mayoría de los hombres, se necesita una coherencia en la vida. Es la concordancia entre lo que pensamos y lo que hablamos, y lo que hablamos y vivimos o actuamos. Esa doble concordancia entre el pensar y el hablar, y la concordancia entre el hablar y el vivir o actuar, se llama coherencia, porque suele suceder, con dolor para todos nosotros, que a veces hablamos de una manera, pensamos de otra forma distinta, y actuamos o vivimos de otra.

completamente diferente. La fe nos exige una transformación de la vida, una renovación de los valores o principios rectores de nuestra existencia, una nueva mirada en las relaciones interpersonales, con más misericordia, con más capacidad de justicia y de perdón, con juicios menos severos y rígidos sobre las personas normalmente cercanas con las cuales convivimos o interactuamos. No dejemos que la fe se vuelva rutinaria. No dejemos que nuestra experiencia de Dios se vuelva ritualidad externa que no compromete ni renueva nuestra vida. No dejemos que nuestra espiritualidad cristiana sea simplemente costumbre, porque la heredamos de nuestros padres o abuelos, pero no hemos sido capaces de cuestionarnos qué significa Jesús hoy en mi vida, a qué me invita, cómo su Espíritu es capaz de renovarme, iluminar mi vida y darle un nuevo sentido, un nuevo horizonte. Pero hay una segunda verdad. Las cosas en la vida no son como parecen. Realmente la expresión repetida de Jesús en diversos evangelios, los últimos de esta tierra serán los primeros en el reino de los cielos, nos pone seriamente a pensar cómo eran despreciados en los tiempos de Jesús los leprosos, las prostitutas, los publicanos o cobradores de impuestos para el imperio romano, cómo los pobres eran excluidos, cómo no contaban para nadie, pero por el contrario para Jesús eran importantes. Toca de manera personal al leproso para sanarlo, se sienta a la mesa con publicanos y cobradores de impuestos, se acerca directamente y permite que lo haga la prostituta y enjugue con sus lágrimas precisamente sus pies. Hoy descubramos que la opción preferencial de Jesús para escándalo de los importantes de su época fueron los pequeños, los excluidos, los que no contaban para nadie. Por el contrario, aquellos que gustaban de orar en las plazas públicas, de hacer ayunos ostentosos y mostrarlo hacia la gente, de dar limosna colocándose en campanitas en los tobillos para mostrar a todo el mundo la limosna que colocaban en el cepillo o alcancía del templo, los fariseos, los letrados, los sacerdotes del Antiguo Testamento, probablemente serán los últimos en el reino de los cielos. Pero dejemos atrás los tiempos de Jesús y ubiquémonos en el siglo XXI. Hoy los migrantes, hoy los pobres, hoy los de piel oscura, quizás no cuentan en las revistas de farándula, no están en los magazines de moda, no están en las grandes redes sociales como influenciadores de opinión pública. Hoy rendimos pleitesía a los poderosos económicos, políticos, empresariales, deportivos y de farándula. Y quizás nos vamos a llevar grandes sorpresas, porque esos que hoy consideramos señorones en esta tierra, quizás no alcanzarán el reino de los cielos. Eso lo veremos el día de nuestra muerte. Pero tal vez nos sorprenderá más que ver que aquel que se paraba en el semáforo cuando yo iba en mi carro, aquel que me pedía limosna, aquel que era migrante de una nación donde había una dictadura política, será muy querido, muy reconocido, muy importante para Dios en la vida eterna del cielo. No te equivoques, los juicios humanos son tremendamente engañosos, y te repito, las cosas en la vida no son como parecen, lo son.

0: Hombres miran las apariencias, pero solo Dios mira lo profundo, el corazón humano. Terminemos con una última enseñanza. Para Dios, solo cuenta decirle sí con la vida y con los hechos. De las abuelas aprendimos esta expresión: las palabras vuelan y el ejemplo arrastra. Y con Jesús recordamos lo que Él decía a los suyos: no todo el que me dice Señor, Señor, entrará en el reino de los cielos, sino aquel que hace la voluntad de mi Padre, ese sí que podrá entrar en el reino de Dios. Hoy descubre la radicalidad de esta enseñanza. No son tus buenas intenciones, tus buenos propósitos los que te dan la salvación, sino la respuesta con una vida en justicia, una vida en misericordia, una vida en solidaridad con los demás, una vida en amor con todos, la que te abrirá las puertas del reino de los cielos. Muchos pueden hablar, pocos realmente viven. He ahí la gran diferencia entre una fe cristiana teórica y una fe católica actuante, operativa, transformante de nuestras vidas. Que el Señor te bendiga en abundancia en este día, en el nombre del Padre, y del Hijo, y del Espíritu Santo. Amén.
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3: Son las 6 en punto.
2: Ok, señor.

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0: Son las 6:59.
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Hijos, obedeced en el Señor a vuestros padres, porque esto es justo. Honra a tu padre y a tu madre, para que te vaya bien y seas de larga vida sobre la tierra.

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2: Del libro del profeta Ezequiel, capítulo 18, versículos 25 al 28. Esto dice el Señor: si ustedes dicen, no es justo el proceder del Señor, escucha, casa de Israel, con que es injusto mi proceder, ¿no es más bien el proceder de ustedes el injusto? Cuando el justo se aparta de su justicia, comete la maldad y muere. Muere por la maldad que cometió. Cuando el pecador se arrepiente del mal que hizo y practica la rectitud y la justicia, él mismo salva su vida. Si recapacita y se aparta de los delitos cometidos, ciertamente vivirá y no morirá. Palabra de Dios. Te alabamos, Señor. Salmo 25. Descúbrenos, Señor, tus caminos. Descúbrenos, Señor, tus caminos. Guíanos con la verdad de tu doctrina. Tú eres nuestro Dios y Salvador, y tenemos en ti nuestra esperanza. Descúbrenos, Señor, tus caminos. Acuérdate, Señor, que son eternos tu amor y tu ternura. Según ese amor y esa ternura, acuérdate de nosotros. Descúbrenos, Señor, tus caminos. Porque el Señor es recto y bondadoso, indica a los pecadores el sendero. Guía por la senda recta a los humildes y descubre a los pobres sus caminos. Descúbrenos, Señor, tus caminos. De la carta a los Filipenses, capítulo 2, versículos 1 al 5. Hermanos, si alguna fuerza tiene una advertencia en nombre de Cristo, si de algo sirve una exhortación nacida del amor, si nos une el mismo espíritu, y si ustedes me profesan un afecto entrañable, llénenme de alegría, teniendo todos una misma manera de pensar, un mismo amor, unas mismas aspiraciones y una sola alma. Nada hagan por espíritu de rivalidad ni presunción. Antes bien, por humildad, cada uno considere a los demás como superiores a sí mismo, y no busque su propio interés, sino el del prójimo. Tengan los mismos sentimientos que tuvo Cristo Jesús. Palabra de Dios. Te alabamos, Señor. Del Santo Evangelio según San Mateo, capítulo 21, versículos 28 al 32. En aquel tiempo Jesús dijo a los sumos sacerdotes y a los ancianos del pueblo: ¿qué opinan de esto? Un hombre que tenía dos hijos fue a ver al primero y le ordenó: hijo, ve a trabajar hoy en la viña. Él le contestó: ya voy, señor. Pero no fue. El padre se dirigió al segundo y le dijo lo mismo. Este le respondió: no quiero ir. Pero se arrepintió y fue. ¿Cuál de los dos hizo la voluntad del padre? Ellos le respondieron: el segundo. Entonces Jesús les dijo: yo les aseguro que los publicanos y las prostitutas se les han

0: adelantado en el camino del reino de Dios. Porque vino a ustedes Juan, predicó el camino de la justicia y no le creyeron. En cambio, los publicanos y las prostitutas sí le creyeron. Ustedes ni siquiera después de haber visto, se han arrepentido ni han creído en él. Palabra del Señor. Gloria a ti, Señor Jesús.
1: Jesús mantenía frecuentes conversaciones con los sumos sacerdotes, los escribas, los fariseos, y en el fondo, buscando evitar la confrontación, narraba historias, contaba anécdotas, dejando siempre una enseñanza a sus oyentes, a sus interlocutores. En el fondo, es el viejo sistema: yo le hablo a Pablo para que escuche Pedro. ¿Cuántas veces en la vida le hablamos a una persona dentro del hogar, la familia, para que otra escuche? Pero se lo decimos de manera indirecta, porque el mensaje que llevamos es tan fuerte, tan contundente, que si lo manifestáramos de manera directa, encontraríamos controversia, confrontación y conflicto con aquella persona de la familia a quien queremos dirigir un mensaje. Hoy Jesús narra a los sumos sacerdotes y a los importantes líderes religiosos de su tiempo la historia de un hombre que tenía dos hijos. Ambos son invitados a trabajar en la viña del Señor. El primero le dice que en efecto no quiere ir a trabajar, pero luego con su vida recapacita, piensa en el amor de su padre, en su compromiso de vida y va a trabajar. Por el contrario, el segundo hijo le dice prontamente con sus palabras: voy a ir a trabajar en tu viña, pero sus buenos deseos solo se quedan en palabras y no en hechos de vida. De un sencillo acontecimiento como este encuentro de Jesús con los sumos sacerdotes y ancianos del pueblo, saquemos 2000 años después tres sencillas pero profundas enseñanzas para nuestra vida. La primera: cuidado con instalarnos en una falsa espiritualidad. Cuidado con decirle sí a Dios con los labios, con nuestras palabras, pero con la vida y con el corazón le decimos no al Señor. Cuidado con ser cristianos de Eucaristía dominical, de santiguarnos cuando pasamos frente a un templo parroquial, de cargar una estampita de un santo o tener una camándula colgada a nuestro cuello, pero en la vida somos duros de corazón, codiciosos, injustos, rebeldes a los proyectos de Dios. Esto nos invita que más allá de una creencia de religiosidad natural que tienen la mayoría de los hombres, se necesita una coherencia en la vida. Es la concordancia entre lo que pensamos y lo que hablamos, y lo que hablamos y vivimos o actuamos. Esa doble concordancia entre el pensar y el hablar, y la concordancia entre el hablar y el vivir o actuar, se llama coherencia, porque suele suceder, con dolor para todos nosotros, que a veces hablamos de una manera, pensamos de otra forma distinta y actuamos o vivimos de otra manera completamente diferente. La fe nos exige una transformación de la vida, una renovación de los valores o principios rectores de nuestra existencia, una nueva mirada en las relaciones interpersonales, con más misericordia, con más capacidad de justicia y de perdón, con juicios menos severos y rígidos sobre las personas normalmente cercanas con las cuales convivimos o interactuamos. No dejemos que la fe se vuelva rutinaria. No

Dejemos que nuestra experiencia de Dios se vuelva ritualidad externa que no compromete ni renueva nuestra vida. No dejemos que nuestra espiritualidad cristiana sea simplemente costumbre, porque la heredamos de nuestros padres o abuelos, pero no hemos sido capaces de cuestionarnos qué significa Jesús hoy en mi vida, a qué me invita, cómo su Espíritu es capaz de renovarme, iluminar mi vida y darle un nuevo sentido, un nuevo horizonte. Pero hay una segunda verdad. Las cosas en la vida no son como parecen. Realmente la expresión repetida de Jesús en diversos evangelios, los últimos de esta tierra serán los primeros en el reino de los cielos, nos pone seriamente a pensar cómo eran despreciados en los tiempos de Jesús los leprosos, las prostitutas, los publicanos o cobradores de impuestos para el imperio romano, cómo los pobres eran excluidos, cómo no contaban para nadie, pero por el contrario para Jesús eran importantes. Toca de manera personal al leproso para sanarlo. Se sienta a la mesa con publicanos y cobradores de impuestos. Se acerca directamente y permite que lo haga la prostituta y enjugue con sus lágrimas precisamente sus pies. Hoy descubramos que la opción preferencial de Jesús para escándalo de los importantes de su época fueron los pequeños, los excluidos, los que no contaban para nadie. Por el contrario, aquellos que gustaban de orar en las plazas públicas, de hacer ayunos ostentosos y mostrarlo hacia la gente, de dar limosna colocándose en campanitas en los tobillos para mostrar a todo el mundo la limosna que colocaban en el cepillo o alcancía del templo, los fariseos, los letrados, los sacerdotes del Antiguo Testamento, probablemente serán los últimos en el reino de los cielos. Pero dejemos atrás los tiempos de Jesús y ubiquémonos en el siglo XXI. Hoy los migrantes, hoy los pobres, hoy los de piel oscura, quizás no cuentan en las revistas de farándula, no están en los magazines de moda, no están en las grandes redes sociales como influenciadores de opinión pública. Hoy rendimos pleitesía a los poderosos económicos, políticos, empresariales, deportivos y de farándula. Y quizás nos vamos a llevar grandes sorpresas, porque esos que hoy consideramos señorones en esta tierra, quizás no alcanzarán el reino de los cielos. Eso lo veremos el día de nuestra muerte. Pero tal vez nos sorprenderá más que ver que aquel que se paraba en el semáforo cuando yo iba en mi carro, aquel que me pedía limosna, aquel que era migrante de una nación donde había una dictadura política, será muy querido, muy reconocido, muy importante para Dios en la vida eterna del cielo. No te equivoques, los juicios humanos son tremendamente engañosos, y te repito, las cosas en la vida no son como parecen. Los hombres miran las apariencias, pero solo Dios mira lo profundo, el corazón humano. Terminemos con una última enseñanza. Para Dios, solo cuenta decirle sí con la vida y con los hechos. De las abuelas aprendimos esta expresión: las palabras vuelan y el ejemplo arrastra. Y con Jesús recordamos lo que Él decía a los suyos: no todo el que me dice, Señor, Señor, entrará en el reino de los cielos,
sino aquel que hace la voluntad de mi Padre.

0: ese sí que podrá entrar en el reino de Dios. Hoy descubre la radicalidad de esta enseñanza. No son tus buenas intenciones, tus buenos propósitos los que te dan la salvación, sino la respuesta con una vida en justicia, una vida en misericordia, una vida en solidaridad con los demás, una vida en amor con todos, la que te abrirá las puertas del reino de los cielos. Muchos pueden hablar, pocos realmente viven. He ahí la gran diferencia entre una fe cristiana teórica y una fe católica actuante, operativa, transformante de nuestras vidas. Que el Señor te bendiga en abundancia en este día, en el nombre del Padre, y del Hijo, y del Espíritu Santo. Amén.
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El que no cumpla el más pequeño de los mandamientos será considerado el menor en los reinos de los cielos. Estás en la cima con Dios.

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2: Del libro del profeta Ezequiel, capítulo 18, versículos 25 al 28. Esto dice el Señor: si ustedes dicen, no es justo el proceder del Señor, escucha, casa de Israel, con que es injusto mi proceder, ¿no es más bien el proceder de ustedes el injusto? Cuando el justo se aparta de su justicia, comete la maldad y muere. Muere por la maldad que cometió. Cuando el pecador se arrepiente del mal que hizo y practica la rectitud y la justicia, él mismo salva su vida. Si recapacita y se aparta de los delitos cometidos,

0: ciertamente vivirá y no morirá. Palabra de Dios, te alabamos, Señor. Salmo 25. Descúbrenos, Señor, tus caminos. Descúbrenos, Señor, tus caminos. Guíanos con la verdad de tu doctrina. Tú eres nuestro Dios y Salvador, y tenemos en ti nuestra esperanza. Descúbrenos, Señor, tus caminos. Acuérdate, Señor, que son eternos tu amor y tu ternura. Según ese amor y esa ternura, acuérdate de nosotros. Descúbrenos, Señor, tus caminos. Porque el Señor es recto y bondadoso, indica a los pecadores el sendero, guía por la senda recta a los humildes, y descubre a los pobres sus caminos. Descúbrenos, Señor, tus caminos. De la carta a los Filipenses, capítulo 2, versículos 1 al 5. Hermanos, si alguna fuerza tiene una advertencia en nombre de Cristo, si de algo sirve una exhortación nacida del amor, si nos une el mismo espíritu, y si ustedes me profesan un afecto entrañable, llénenme de alegría, teniendo todos una misma manera de pensar, un mismo amor, unas mismas aspiraciones y una sola alma. Nada hagan por espíritu de rivalidad ni presunción. Antes bien, por humildad, cada uno considere a los demás como superiores a sí mismo, y no busque su propio interés, sino el del prójimo. Tengan los mismos sentimientos que tuvo Cristo Jesús. Palabra de Dios, te alabamos, Señor. Del Santo Evangelio según San Mateo, capítulo 21, versículos 28 al 32. En aquel tiempo Jesús dijo a los sumos sacerdotes y a los ancianos del pueblo: ¿qué opinan de esto? Un hombre que tenía dos hijos fue a ver al primero y le ordenó: hijo, ve a trabajar hoy en la viña. Él le contestó: ya voy, señor. Pero no fue. El padre se dirigió al segundo y le dijo lo mismo. Este le respondió: no quiero ir. Pero se arrepintió y fue. ¿Cuál de los dos hizo la voluntad del padre? Ellos le respondieron: el segundo. Entonces Jesús les dijo: yo les aseguro que los publicanos y las prostitutas se les han adelantado en el camino del reino de Dios. Porque vino a ustedes Juan, predicó el camino de la justicia y no le creyeron. En cambio, los publicanos y las prostitutas sí le creyeron. Ustedes ni siquiera después de haber visto, se han arrepentido ni han creído en él. Palabra del Señor. Gloria a ti, Señor Jesús.
1: Jesús mantenía frecuentes conversaciones con los sumos sacerdotes, los escribas, los fariseos, y en el fondo, buscando evitar la confrontación, narraba historias, contaba anécdotas, dejando siempre una enseñanza a sus oyentes, a sus interlocutores. En el fondo, es el viejo sistema: yo le hablo a Pablo para que escuche Pedro. ¿Cuántas veces en la vida le hablamos a una persona dentro del hogar, la familia, para que otra escuche? Pero se lo decimos de manera indirecta, porque el mensaje que llevamos es tan fuerte, tan contundente, que si lo manifestáramos de manera directa, encontraríamos controversia, confrontación y conflicto con aquella persona de la familia a quien queremos dirigir un mensaje. Hoy Jesús narra a los sumos sacerdotes y a los importantes líderes religiosos de su tiempo la historia de un hombre que tenía dos hijos. Ambos son invitados a trabajar en la viña del Señor. El primero le dice que en efecto no quiere ir a trabajar, pero luego con su vida recapacita, piensa en el amor de su padre, en su compromiso de vida y va a trabajar. Por el contrario, el segundo hijo le dice prontamente con sus palabras: voy a ir a trabajar en tu viña, pero sus buenos deseos

Ellos solo se quedan en palabras y no en hechos de vida. De un sencillo acontecimiento como este encuentro de Jesús con los sumos sacerdotes y ancianos del pueblo, saquemos 2000 años después tres sencillas pero profundas enseñanzas para nuestra vida. La primera, cuidado con instalarnos en una falsa espiritualidad. Cuidado con decirle sí a Dios con los labios, con nuestras palabras, pero con la vida y con el corazón le decimos no al Señor. Cuidado con ser cristianos de Eucaristía dominical, de santiguarnos cuando pasamos frente a un templo parroquial, de cargar una estampita de un santo o tener una camándula colgada a nuestro cuello, pero en la vida somos duros de corazón, codiciosos, injustos, rebeldes a los proyectos de Dios. Esto nos invita que más allá de una creencia de religiosidad natural que tienen la mayoría de los hombres, se necesita una coherencia en la vida. Es la concordancia entre lo que pensamos y lo que hablamos, y lo que hablamos y vivimos o actuamos. Esa doble concordancia entre el pensar y el hablar, y la concordancia entre el hablar y el vivir o actuar, se llama coherencia, porque suele suceder, con dolor para todos nosotros, que a veces hablamos de una manera, pensamos de otra forma distinta y actuamos o vivimos de otra manera completamente diferente. La fe nos exige una transformación de la vida, una renovación de los valores o principios rectores de nuestra existencia, una nueva mirada en las relaciones interpersonales, con más misericordia, con más capacidad de justicia y de perdón, con juicios menos severos y rígidos sobre las personas normalmente cercanas con las cuales convivimos o interactuamos. No dejemos que la fe se vuelva rutinaria. No dejemos que nuestra experiencia de Dios se vuelva ritualidad externa que no compromete ni renueva nuestra vida. No dejemos que nuestra espiritualidad cristiana sea simplemente costumbre, porque la heredamos de nuestros padres o abuelos, pero no hemos sido capaces de cuestionarnos qué significa Jesús hoy en mi vida, a qué me invita, cómo su Espíritu es capaz de renovarme, iluminar mi vida y darle un nuevo sentido, un nuevo horizonte. Pero hay una segunda verdad. Las cosas en la vida no son como parecen. Realmente la expresión repetida de Jesús en diversos evangelios, los últimos de esta tierra serán los primeros en el reino de los cielos, nos pone seriamente a pensar. ¿Cómo eran despreciados en los tiempos de Jesús los leprosos, las prostitutas, los publicanos o cobradores de impuestos para el imperio romano? ¿Cómo los pobres eran excluidos? ¿Cómo no contaban para nadie, pero por el contrario para Jesús eran importantes? Toca de manera personal al leproso para sanarlo. Se sienta a la mesa con publicanos y cobradores de impuestos. Se acerca directamente y permite que lo haga la prostituta y enjugue con sus lágrimas precisamente sus pies. Hoy descubramos que la opción preferencial de Jesús para escándalo de los importantes de su época fueron los pequeños, los excluidos, los que no contaban para nadie. Por el contrario, aquellos que gustaban de orar en las plazas públicas
de hacer ayunos ostentosos y mostrarlo hacia la gente.

0: gente, de dar limosna colocándose en campanitas en los tobillos para mostrar a todo el mundo la limosna que colocaban en el cepillo o alcancía del templo, los fariseos, los letrados, los sacerdotes del Antiguo Testamento, probablemente serán los últimos en el reino de los cielos. Pero dejemos atrás los tiempos de Jesús y ubiquémonos en el siglo XXI. Hoy los migrantes, hoy los pobres, hoy los de piel oscura, quizás no cuentan en las revistas de farándula, no están en los magazines de moda, no están en las grandes redes sociales como influenciadores de opinión pública. Hoy rendimos pleitesía a los poderosos económicos, políticos, empresariales, deportivos y de farándula. Y quizás nos vamos a llevar grandes sorpresas, porque esos que hoy consideramos señorones en esta tierra, quizás no alcanzarán el reino de los cielos. Eso lo veremos el día de nuestra muerte. Pero tal vez nos sorprenderá más que ver que aquel que se paraba en el semáforo cuando yo iba en mi carro, aquel que me pedía limosna, aquel que era migrante de una nación donde había una dictadura política, será muy querido, muy reconocido, muy importante para Dios en la vida eterna del cielo. No te equivoques. Los juicios humanos son tremendamente engañosos. Y te repito, las cosas en la vida no son como parecen. Los hombres miran las apariencias, pero solo Dios mira lo profundo, el corazón humano. Terminemos con una última enseñanza. Para Dios, solo cuenta decirle sí con la vida y con los hechos. De las abuelas aprendimos esta expresión: las palabras vuelan y el ejemplo arrastra. Y con Jesús recordamos lo que Él decía a los suyos: no todo el que me dice Señor, Señor, entrará en el reino de los cielos, sino aquel que hace la voluntad de mi Padre, ese sí que podrá entrar en el reino de Dios. Hoy descubre la radicalidad de esta enseñanza. No son tus buenas intenciones, tus buenos propósitos los que te dan la salvación, sino la respuesta con una vida en justicia, una vida en misericordia, una vida en solidaridad con los demás, una vida en amor con todos, la que te abrirá las puertas del reino de los cielos. Muchos pueden hablar, pocos realmente viven. He ahí la gran diferencia entre una fe cristiana teórica y una fe católica actuante, operativa, transformante de nuestras vidas. Que el Señor te bendiga en abundancia en este día, en el nombre del Padre, y del Hijo, y del Espíritu Santo. Amén.
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Jesús dijo: saquen esto de aquí y no hagan de la casa de mi padre un mercado de ventas. Sigues en la cima con Dios.

para el que cree, todo es posible. Y si le crees a Dios, hoy es el día de tu milagro.

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Buenos días, buenos días, buenos días. Enciendan su radio, pónganse cómodo, porque es domingo y va a comenzar el programa 103 canciones y un montón de recuerdos. Traten de darle la vuelta al dial de su radio y notarán que este programa que les vamos a presentar a continuación, La Voz que Acaricia la Cima, de Teo Canela y Rafael Lara, La Experiencia Musical, Papá Bretón, lo encontrarán refrescante, porque aquí escucharán canciones que lo harán recordar momentos inolvidables. Les prometemos que no querrán pasar ni un minuto con el volumen bajo. Como sea lo que prefiera, utiliza la radio y celebra su existencia, porque el programa 103 canciones y un montón de recuerdos ya está en el aire. Buenos días, riega la voz, la mundial, la gran cadena Cima te saluda. Buenos días, Puerto Rico y el mundo. Desde la cabina, Félix Yunyun Echavarría, llega el programa de los domingos. 103 canciones y un montón de recuerdos, con canciones que hoy ya son historia.

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está de cumpleaños en este día, un fiel oyente. Este programa, 103 canciones y un montón de recuerdos. Cheo Serrano, muchas felicidades.

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0: Son las 10 con 2 minutos.
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2: Buenos días. Estás disfrutando de 103 canciones y un montón de recuerdos por la gran cadena.

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Domingo por la mañana. 103 canciones, un montón de recuerdos. Felicidades al maestro Ramón Orlando en sus 50 años de carrera. Felicidades, maestro.

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1: Gracias, Señor, por este maravilloso domingo. 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

0: 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También Tony Torres, son con clave música en vivo para toda ocasión, en el 787-633-8287. Oye, papá, está disfrutando la gente de el programa 103 Canciones y un montón de recuerdos. Yo quiero enviar un saludo muy especial a Delmira Resto Vicente, también a Carmen López Ramos y a Orlando Morales. Esas personas son de Canovanillas. Eulogia Pérez Ciprián y Gerson Martínez Polanco, también Edwin Guante Velázquez y Linda Cruz, también José Luis Marzán Tapia y Maite Nazario están disfrutando del programa.
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0: Pedro Ruiz, seguidor del programa y del colmado Caché, Gladys Rodríguez, Zenia Figueroa Ramona, Doña Ana, bendiciones para ella.

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1: El programa especial 103 canciones y un montón de recuerdos quiere desearle muchas felicidades a Dayana Reyes en este maravilloso domingo, quien está cumpliendo año y celebrándolo.
2: También Cheo Serrano, lo felicitan Junior, Negro, Nilsa, Chiquín, Carmen. Están celebrando el cumpleaños de Cheo Serrano, felicidades.
1: Sea felicidad de Cheo Serrano, también Dayana Reyes. Gracias por su amable sintonía y

0: A través de la emisora 103 Canciones y un montón de recuerdos, celebrarlo con nosotros. Disfrutando del programa, Francisco Peña, de allá de Mallorca, restaurante Don Kiko.
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Continúa disfrutando del programa 103 Canciones y un Montón de Recuerdos. Y el señor Roberto Ramos Ramos le envía un saludo muy especial a su amada esposa, Joana Ordóñez.

0: Es el domingo por la mañana.
1: 103 canciones y un montón de recuerdos. Hoy dando una felicitación a Lisette Cepeda y Pavel Núñez por escuchar el programa.

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Franklin Benjaren de San Pedro de Macorís, disfrutando el programa. También Dayana Reyes Padró. La Ida El Dorado en alturas de Río Grande está en sintonía.

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2: Ay, ay, ay, está disfrutando del programa En Sintonía, Yolanda López, Joselito Lebrón, el primo y Elizabeth Cruz Pérez.

0: ¿Sabía que la gente rica madruga como si fuera pobre? 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Cada domingo por la Mundial, Elvira saluda a Rafi Cabrera, a Martínez Repretón.
1: Delmira Resto, Vicente y Carmen López Ramos, Orlando Morales en Canovanilla, disfrutando del programa.

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0: Celebrando el día de su cumpleaños en el día de hoy, Diana Reyes, también su hermano está celebrando el cumpleaños en el día de hoy. Así que estamos felicitándola a través del programa 103 Canciones y un montón de recuerdos.
1: En San Pedro
0: en de Macorís. Sí, en San Pedro de Macorís. El doctor Padrón, querido, ¿verdad? En la República Dominicana, en San Pedro de Macorís, está celebrando su cumpleaños en el día de hoy.
1: Felicidades, gracias por su amable sintonía. 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
0: Doctor Padrón.

0: Montón de recuerdos. Saludo para María Elena, Rosa Navarro, a Rafi Cabrera. Milady lo saluda.
1: Un saludo también para Pedro Tirado, que está celebrando su cumpleaños en el día de hoy. Y como mencionamos, Doctor Padrón, queridamente conocido como Manolín, en República Dominicana, San Pedro de Macorís.

0: Domingo por la mañana, 103 canciones y un montón de recuerdos. De 9 de la mañana a 1 de la tarde, recordando. Gracias por su amable sintonía.
1: Sintonía Eulogia Pérez Ciprián, Gerson Martínez Polanco.

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1: Está disfrutando del programa Rochelle Figueroa, Sonia Elvira, José Ángel Rivera, Angelina Pérez y Lisette Cepedes.

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1: Óyeme, Daniel. ¿Y Linda?
2: ¿Linda? ¿Linda? Sí, yo no sé de ella. Se fue. No me ha escrito. Y sabrá Dios. Y sabrá Dios.

0: de cumpleaños hoy. Cheo Serrano, Nadeisha, Sandra la felicita.
1: También muchas felicidades en este día maravilloso para el doctor Padrón, queridamente conocido como Manolín en República Dominicana, San Pedro de Macorís. Le saluda a su hermana Diana.
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1: Ojalá cada día nuestras acciones sean una plegaria, que no nos olvidemos de nuestra identidad. 103 canciones y un montón de recuerdos. Con Tani Rivera, tú vives en mi pensamiento.

Rafael González disfrutando del programa, también el señor Esteban Ortiz Quiñones, Zoraida, Luz Nereida, Luz Aleida y a nuestro querido amigo allá en Río Grande, Amplificando.

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1: Continúa disfrutando también a Roberto Ramos, que le envía un saludo a su esposa Joana Ordóñez.

0: 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Hasta la una de la tarde, 103 canciones y un montón de recuerdos.
1: Y siguen los cumpleaños. Migdalia Martínez es de Guaynabo, está cumpliendo años. Y le envía un saludo Cristian Antonio Rodríguez Bauzá, de allá de La Nueva Covacha. Muchas felicidades, Migdalia Martínez.
0: Complacida María Elena. Saludo también para Elida y Cristino, quienes están de vacaciones en República Dominicana.
1: Amplificando desde allá el programa.
0: Gracias por su amable sintonía.
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1: Martín Bretón Jr.
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0: Tita y Susano amplificando 103 canciones, un montón de recuerdos.
1: También Bolívar Matías y Ovaldo Monclova, Tony Torres, Miriam Vargas y Marina Vargas. 20 años.

0: bien.
1: Libre. 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
1: Hasta la 1 de la tarde.
0: Josefina Rosario está disfrutando.

0: del programa también, y Franklin Bernhard de San Pedro de Macorís.
1: Gracias por su amable sintonía.
0: Muchas gracias.
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1: Un saludo para Luis de la Placita Dominicana en Río Piedras, amplificando el programa.
0: También Lisette Fermín y el primo Canela.
1: Gracias por su amable sintonía.
0: Gracias.
1: Y cada domingo, la Mundial.
0: Toque de queda.
1: De 9
0: a 1 de la tarde.
1: Eso es lo que hay.

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1: Está escuchando y disfrutando el programa el ex cónsul de la República Dominicana, Máximo Tavera. Continúa disfrutándolo junto a Tony Torres y su grupo Son con Clave.

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2: Disfrutando del programa, Nacho Lugo, Lucrecio Romero, alia Lucho, de parte de sus hijas, Jolly Portes, también disfrutando, y Gilbert Rivera.

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1: Lizette Fermín nos informa que José Ángel Rivera Pérez nos visita desde Nueva Zelanda. Ella le envía un saludo a José, a Rochelle Figueroa, a Sonia Elvira y a José Ángel Rivera, Angelina Pérez.

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1: Hoy sí, papá, Jolly Porters está disfrutando del programa en el día de hoy. Y hay algo que me llama la atención. Dice, mira, la señora Angelina Rivera Pérez lo está escuchando a ustedes, tiene 88 años, y está disfrutando aquí el programa tomándose una fría. Lizeth Cepeda, gracias por tu mensaje para la señora Angelina Rivera Pérez.
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1: También un saludo para Islandia Pérez, para Carmín Díaz, para Rigo de Venezuela, para Rosana, su esposa, José Reyes, Diana del Toro, Peter Vázquez, Mar de Jesús, Máximo Adame, Rancel Ramírez, Silverio Enoa, Roberto Ramos, Ramos, Joana Ordóñez, también Brunilda Pagán y Débora Malabé.
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1: Este es tu toque de queda de cada domingo. Solo 16 minutos completan la una de la tarde y ahí termina el programa, pero seguimos con salsa. Gladys Piñeiro disfrutando el programa y Dari Fáñez.

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1: A cantar viene Teo Canela. Cante ahí, Teo.

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1: Es el toque de queda y nos escuchamos el próximo domingo.
0: Buenas tardes.
1: Buenas tardes.

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0: Son las 4:59.
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0: 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Ayúdame ahí.
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